0: Son las 6:05.
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0: Son las 6:09.
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0: Son las 6 y 16 minutos.
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0: Son las 6:30.
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0: Son las 6:34.
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0: Son las 6:40.
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0: Son las 6:44.
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0: Son las 6:47.
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0: Son las 6:51.
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1: Son las 6:54.
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0: Son las 6:58.
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0: Son las 7:06.
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0: Son las 7 y 16 minutos.
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0: Son las 7 y 20 minutos.
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0: Son las 7 y 23 minutos.
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0: Son las 7 y 27 minutos.
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0: Son las 7:31.
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0: Son las 7:34.
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1: Son las 7:41.
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0: Son las 7 y 44 minutos. 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

0: Son las 7:47.
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0: Son las 7:55.
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0: Son las 8:01.
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2: Son las 8 y 4 minutos. 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

Son las 8 y 10 minutos. 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

Son las 8:14. 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

Son las 8 y 18 minutos. 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

0: Son las 8 y 21 minutos.
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0: Son las 8:28.
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Son las 8 y 32 minutos. 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

0: Son las 8:36.
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0: Son las 8 y 42 minutos.
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0: Son las 8 y 45 minutos.
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Son las 8 y 56 minutos. 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

Ahora sí, vamos a hacer una cosa, ya que estamos recordando los ritmos de América. Vamos a recordar también ritmos latinos, ritmos de nuestra América linda. Esto es algo de Chacha Latino.

Estamos recordando ritmos de ayer. Precisamente hay algo que en los años 50 se introduce a México y a través de México a todo el mundo. Vamos a recordar todos esto que es el mambo latino.

0: sola.
1: No, hombre, Lupe, pues de veras, muchas gracias por acompañarnos en esta grabación. De veras, estamos muy agradecidos contigo, hermano del
2: alma. Al contrario, es una cosa maravillosa para mí poder compartir una canción con ustedes, un grupo que de verdad admiro y he admirado siempre. Así que esto se llama Ritmo, sí, señor. Hoy nomás.

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0: Son las 6:05.
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0: Son las 6:08.
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2: Y oigan ustedes lo que pasó en San Fernando, Sinaloa.

0: Son las 6:14.
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0: Son las 6:26.
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0: Son las 6:37.
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0: Son las 6:39.
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0: Son las 6:42.
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Son las 6:45. 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

0: Son las 6:52.
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0: Son las 6:56.
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0: Son las 7:03.
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0: toda la raza, toda la gente bailadora. Un placer traer nuestra música directamente desde Poza Rica, Hidalgo, Veracruz. Hemos viajado kilómetros y kilómetros para estar en esta noche. Gracias, gracias por estarnos acompañando, toda la gente que se dio cita, que acudió al llamado, compadrito, y pues yo bien contento. Estoy que pego de brincos, compadre. ¿Qué tenemos por ahí?
1: Claro que sí, tengo bastante salud. Muchas gracias a todas las decanes y todas las chicas que nos están acompañando en esta noche. A todas las parejas que están hasta allá atrás. Un saludo muy especial. ¡Ven las manos arriba!
2: Son las 7:10.

Son las 7 y 23 minutos. 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

0: Son las 7:39.
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0: Son las 7 y 43 minutos.
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0: Son las 7:57.
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Son las 8:00. 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

Son las 8:03. 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

0: Son las 8 y 22 minutos.
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0: Son las 8:36.
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0: Son las 8 y 39 minutos.
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Son las 8 y 56 minutos. 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

0: Jorge Luis Lucio Sánchez, presente en los micrófonos de la XHPEBC 90.1, La Morena FM, desde el puerto internacional de Coatzacoalcos, Veracruz, para todo el mundo. Saludando a todos y cada una de las personas que ya se comunican al 921-139-0011, nuestro número telefónico. Hola, ¿qué tal? Buen día. Saludos a tu excelente programa. Pon la rola del Pupurrí de los 90 de Junior Clan. Saludos desde el Uber, que también te escuchamos en el Uber, nos dice por ahí un joven. Muchísimas gracias, Jorge García. Gracias, Jorge García, por estar en sintonía de la frecuencia de la Morena FM en esta mañana de martes 6 de octubre del año 2026. Por ahí nos envían unos emojis. Buenos días, Jorge Luis. Doble bendición en este martes especial, nos dice Juan Noé Núñez Rodríguez, al cual agradecemos infinitamente. Y por acá también, buenos días, señor Jorge Luis. Bendecido día. Dios nos proteja y que guíe el camino a tomar a favor de nuestros semejantes. Ánimo, ánimo. Dios nos ama y bendice y provee a quien confía en él. Saludos desde las alturas. Lalo Salazar nos saluda en esta mañana. Hay otro saludito por acá también. Nos dicen: buenos días, Jorge Luis. Compláceme con la canción de Pairoso Smog Tropical. Estoy trabajando al ritmo de la Morena. Te saluda tu amigo Santiago de Mundo Nuevo. Déjame buscar algo de Pairoso Smog Tropical y con mucho gusto se lo mandamos, Santiago. Gracias por estar en sintonía de la frecuencia de la Morena FM. Así que, señoras y señores, con la bendición de mi Dios Padre Todopoderoso, Hijo y Espíritu Santo, damos inicio a nuestras labores en este día, en este martesitos 6 de octubre del año 2026. Arrancamos con el primer bloque musical, saludando a toda la chamacada, a toda la juventud poderosa de este planeta con este tema musical, a toda la chamacada. Esperemos que la pase muy bien. Gracias y más a aquellos que ya están bien, pero bien jubilados.
1: Ay, Señor bendito, gracias por el día.

0: Son las 9:15.
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3: Así es, señoras y señores, vamos a continuar con más música cuando son las 9:15, 9:15 a través de la frecuencia de la más buena de Coaxacualcos, saludando al señor José Luis de la Cruz Garduza. Nos escucha ya en Lomas de las Barrillas el señor José Luis de la Cruz Garduza, tabasqueño 100% y radicando de hace como 40 años aquí en el puerto de Coaxacualcos. José Luis de la Cruz Garduza, quien envía saludos allá en Foviste a su hermano Javier, también para Mario, para Toño, para Carmen, los hijos de José Luis Garduza, de la Cruz Garduza, allá en la colonia Santa Isabel, cuarta etapa. Nos escucha Mario, Toño y Carmen. Esperemos que la pasen muy bien, excelente día y muchas bendiciones. Hay saludos por acá en nuestro número telefónico, el 921-139-0011. Nos dicen, buenos días, Jorge Luis, ¿podrías mandar un saludo para el Chico Pérez de parte de Tico, el panadero? Te escuchamos en Pajapan. Pues va para el Chico Pérez y para el Tico. Están horneando el pan, el rico y sabroso pan de Pajapan. Un fuerte abrazo para ustedes, chamacos. Gracias por sintonizar hasta allá, hasta Pajapan, a La Morena FM. Buenos días, señor Jorge Luis. Ya estamos escuchando La Morena. Ponme una canción de Los Caracoles. Acelera, loco, acelera. Desde San Lorenzo, municipio de Moloacán, la familia Martínez García, saludos y bendiciones. Claro que sí, familia Martínez García, le mandamos en este corte musical su petición, su tema musical de Acelera, Loco, Acelera, con Los Caracoles. Hay otro saludito por acá, nos dicen rápidamente en un mensaje de voz.
4: Buenos días, mi estimado amigo Lucio.
5: Saludando desde el Gas El Pollo y saludamos a todos los cachudos. Especial para los tres mosqueteros de la M13.
3: Órale, cañón.
5: Al Veneno, al Ancho de Cadera y al famosísimo violín Kalimba, el Mataviejita. Hay como una rola ahí de los socios del ritmo, la de llorar y llorar y llorar y llorar.
3: Okay, dale, va para allá.
5: Aquí modelando las morenas en el 1075, Lucio, en el centro de Coatzacoalcos.
3: Eso es Toño, mi chavo. Un fuerte abrazo para mis amigos los gaseros, siempre reportándose, escuchando la buena música de La Morena FM. Ok, muchísimas gracias. Hay otro saludito por acá, vamos a escucharlo.
6: Licenciado, buenos días. Reportándome aquí el Pache 4015. El saludo para Pablo Barriento, para Marchán y para mi compadre Lomaré H. Acá andamos, buenos días, bendiciones, que tengas excelente día. Acá andamos bien enclimadito, 4015. Ahí saludo para todos mis colegas. Acá andamos a través de la chuleta. Bendiciones.
3: Sale Pache, va para allá el saludo en el 4015, taxi 4015. Por ahí el Pache le echó gas al clima y cállate los ojos, hasta frío, hasta se le escarchan los bigotes. Y eso que no tiene bigotes, se le escarchan los bigotes de lo frío que está el 4015. Y eso que no tiene bigotes. Buenos días, Jorge Luis, aquí escuchándote en compañía de mi esposa Maribel, en casa atentamente, Carlitos. Gracias por estar en sintonía, Carlitos de Vacation, allá en su casita, haciéndole piojito a su esposa Maribel, a Carlitos. Un fuerte abrazo y mucho cuchicuchi, un fuerte abrazo y muchas bendiciones. Gracias por sintonizar la número uno.
5: El ingeniero Barradas.
3: Eso es Toño Barrada. Un fuerte abrazo al ingeniero Barrada, saludando a los chamacos del Gas El Pollo, que nos escuchan todos los días, andan trabajando, bailando y disfrutando la buena música de La Morena FM. Lucio Sánchez, un saludo de tu amigo Cantú y otro para mi goleador Chupil, que ya es un hombre nuevo, ya dejó de ir a la palapita y se ve el cambio. Esta semana jugó muy bien y a modo Cuauhtémoc se la pasó en el suelo, no sé si por debilidad o estrategia. En una sí, era penal en una jugada que le puso su compadre Manolo. Chupil, ya me dijeron por ahí que te meten nada más de relleno porque no sirves en ninguna posición. Eso me lo dijo por ahí tu entrenador. Dice, no, si este chamaco ya no funciona, nada más que no nos acompletamos y pues metan a Chupil. Aunque sea para estorbar, sirve. Y vámonos con esto que dice y suena.

0: Escuchamos al grupo JLB y compañía, La Chica de la Boutique. Escuchamos Cruz de Navaja con Junior Clan y Amor Añejo con Internacional Carro Show a través de la frecuencia de La Morena FM.
1: Las 9 y 30 minutos.
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0: Bien, vamos a continuar con más buena música. Gracias por marcar nuestro número telefónico, el 921-139-0011. Saludando a los locatarios de los diferentes mercados de Coatzacoalcos, Nanchital, Minatitlán, Aguadulce, Las Chuapas, Acayucan, Jaltipan, Cozole, Acaque, Pajapan, Sotiapan, Mecayapan. Muchísimas gracias por estar en sintonía. Para el mercado Constitución, a todos y cada uno de los locatarios, para el mercado Puerto México, para el 12 de noviembre, allá por el Paso de Lanchas, para el mercado Morelos, también un fuerte abrazo para todos los locatarios, para el Plaza del Sol, allá por Plaza del Sol, allá por el la Cruz Roja, y por supuesto a los diferentes colonias y congregaciones del puerto de Coatzacoalcos y hasta donde llega nuestra señal con la frecuencia de La Morena FM. Bienvenidos sean todos y cada uno de ustedes a nuestra programación. 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Y, por supuesto, a través de la frecuencia de La Morena FM, podrá escuchar los temas musicales de Chely Santos, la Perla del Caribe, el cual en este corte vamos a enviar uno solicitado por nuestro público, al cual agradecemos infinitamente. Buenos días, Jorge Luis, te mandamos muchos saludos y bendiciones, te escuchamos desde San Cristóbal, Chilac, Puebla, la cuna del ajo. Unos saludos para la familia Solís Mendoza, que te escuchan en la López Mateos. Complácenos con la canción de, con una canción de Junior Clan. Ok, familia, ahorita le pasamos por ahí, nos pidieron, creo que nos pidieron de Los Caracoles, acelera, loco, acelera, algo por allá, sí, ¿verdad? De allá, de por allá, más o menos. Ah, fue de Puebla, creo, ¿verdad? Ahorita lo buscamos y lo mencionamos.
3: Buenos días, Jorge Luis, José Sánchez, aquí Chepe, Chepe, dándole tus cordiales saludos como todos los días.
0: Eso es todo,
3: aquí
0: Chepe.
3: Aquí andamos desde las 6 de la mañana hasta las 9 de la noche, primeramente Dios.
0: Eso es todo.
3: Acompañándote en tu programa tan bonito.
0: Gracias,
3: compadrito. Vamos a mandar un bello saludo ahí a Andy, del 4451, al primo Elías, Pino Suárez y Pedro Moreno, el ojalatero. Y otro saludo para los chavos rucos, para los chavos rucos minutos de frente a Forum. Y un saludo para Lorenzo Estrada Morales, de parte de Chepe Chepe. A ver si nos puedes poner ahora sí un popurrí de Los Caracoles, un popurrí de Los Caracoles. Por favorcito, vamos a vamos a apurarnos porque esto está buenísimo. Nada más cállate los ojos.
0: ¡Hija! ¿Qué onda con Chepe Chepe? Ahí la lleva Chepe. Ahí va, poco a poquito. Al rato ya va a estar de locutor aquí en La Morena FM. Un fuerte abrazo para Chepe Chepe y para todos los chavos que se encuentran laborando en sus flamantes taxis. Buenos días, señor Jorge Luis. Bendiciones, un favor. ¿Me puede poner una canción y bendiciones. Cállate los ojos, atentamente, Julián Merchán. Gracias, Julián, un fuerte abrazo para ti y tu familia. Esperemos que tenga un excelente día. Vámonos con más música. Éxitos de los grandes, Chely Santos, La Perla del Caribe y el de los ojos negros.

0: Son las 9:55.
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3: Así es, señoras y señores, vamos a continuar con más música. Vámonos rápidamente con el siguiente bloque musical a través de la frecuencia de La Morena FM. Escuchamos tres excelentes temas musicales: el Casa Fortuna con el Super Show de los Vázquez, el popurrí de Acelera Loco Acelera con los Caracoles y el de los Ojos Negros con Chely Santos, la Perla del Caribe, a través de la más buena de Coatzacoalcos. Continuamos con más música. Vamos a enviar saludos por acá, nos dicen en nuestro número telefónico, el 921-139-0011. Dice por acá: buenos días, amigo Luis, que tengas un bonito martes. Ayer me quedaste a deber mis rolas que te solicité. Hoy quiero que me complazca con la canción del pulpo, con la tucu tucu tucutá, con la tucu tucutá. ¿Qué? ¿Pero qué es eso? Bueno, déjeme interpretar cómo está el mensaje que nos envía y con gusto vamos a complacer pues a esta gente, a esta familia. Gracias por sintonizar la frecuencia de La Morena FM. Hay saludos por acá, nos dicen también: señor Jorge Luis, por favor, una canción que se llama Partido por la Mitad. Atentamente, Julián Merchán, el cachudo número uno de Coatzacoalcos. ¡Órale! Está bueno eso, ¿eh?
4: Bendiciones, hermano. Aquí estamos escuchando La Morena, la más buena. Saludos para el Negro Ciro, que siempre nos manda saludos, al Negro Ciro, allá en Barrillas.
3: Órale.
4: También vamos a enviar saludos para todos los compañeros de Limpia Pública, aquí a Zacarías, a Changuito, Lupita, Lupe, para todos. Mangobola, dice Mangobola. Ah, también para el Kalimba, y también para Adrián Hernández. Para todos, a Samar, bueno, para todos, buen día, feliz martes para todos.
3: Ok, Pablo Barrientos, el Super Dragón y su Fuego Tropical, el director musical de esta gran agrupación que ya está preparando material discográfico para recibir diciembre con buena música, 100% tropical, el Super Dragón y su Fuego Tropical. Vámonos con más música. A través de la número uno, la pidieron, aquí la tienen.

0: Escuchamos un popurrí con Junior Clan a través de la frecuencia de la Morena FM, popurrí noventero. Escuchamos al Super Dragón y su fuego tropical, los Tazos Dorados y por supuesto a Benny Álvarez con el gangoso aquí en la número 1.
1: Y 12 minutos.
0: 10 con 12.
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0: Y bien, vamos a continuar con más música, señoras y señores. Más buena música para todos ustedes. Saludando. Allá por la central camionera nos escucha el señor Tomás Sánchez Díaz. Señor Tomás Sánchez Díaz, allá por la central camionera. Él radica en la colonia Constituyentes, ahí tiene su hogar y está en su centro de trabajo en la central camionera. Tomás Sánchez Díaz, le mandamos un fuerte abrazo y gracias por estar y seguir la huella de la Morena FM. Vamos a continuar con más buena música. A través del 90.1, la Morena FM, que está cada día más buena que nunca. Dice por acá, vamos a enviar saludos para... Buen día, Jorge Luis, ya están funcionando. Ya voy a estrenar mi frijolito, por favor, ok. Bueno, va para el saludo. No sé qué nos dan a entender, pero... Pues dice, buen día Jorge Luis, ya están funcionando, ya voy a estrenar mi frijol. Qué buena onda. Dice por acá otro saludo. Buenos días amigo Jorge Luis, un saludo para mis amigos Jonás y para el Chino. Desde Ixhuatlán del Sureste nos escucha Jonás y el Chino, allá por Ixhuatlán, a toda mi gente linda de Ixhuatlán del Sureste. Un fuerte abrazo para todas ustedes, esperemos que tengan el mejor de los días, escuchando fuertemente a la Morena FM. 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Vámonos con más música en la número 1 y vamos a escuchar ahora esto que la pidieron. Aquí la tienen.

0: Son las 10 y 27 minutos.
1: En este corte musical escuchamos a Willy y su banda digital con Cascarita de Cacao. Escuchamos también la cumbia del ratón vaquero. Escuchamos también, por supuesto, a Checame el mago de los teclados, Juanita la vende huevos. Vamos a una pequeña pausa y regresamos.
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1: Así es, señoras y señores, vámonos rápidamente con el siguiente bloque musical. Qué buena onda que les encante la programación de La Morena FM. Estamos felices y contentos por eso, porque este esfuerzo no ha sido en vano. Ha sido, pues, con mucha expectativa, y gracias a Dios nos estamos colocando en el buen gusto del auditorio, y eso se agradece infinitamente. Nos llama el señor Félix Méndez de la colonia Miguel Hidalgo, Félix Méndez de la Miguel Hidalgo, y nos dice que su hijo Arturito Méndez Blanco mañana estará cumpliendo años. Lo vamos a festejar en grande, nos dice el señor Félix Méndez. Ya tiene 5 guajolotes colgados desde el día de hoy de cabeza para mocharle el pescuezo, y va para la olla para hacer una moliza que cállate los ojos, como aquellas bodas que se hacían antes, cuando éramos jóvenes, se hacían unos bodorrios que cállate los ojos, eran puros pavo en mole. Bueno, lo que era de mi tierra en Tabasco, se daba puro pavo en mole. Eso era unos fiestononones que, bueno, buenísimos. Y nos informa Félix Méndez que Arturito Méndez será festejado así, con puro mole de pavo, allá en la colonia Miguel Hidalgo. El saludo de parte de su hermano Ángel, de su hermano Cristian Méndez Blanco, de Alexander Ramírez, de Nayeli Méndez Blanco, su hermanita, y de su mamita, la señora Esperanza Blanco, que lo quiere mucho al cumpleañero. Mañana estará Arturito cumpliendo, gracias a Dios, un aniversario más de vida. Los saludamos con mucho cariño a nombre de su papi Félix y de toda la familia, que ya se están reuniendo para darle matarilirilón a los guajolotes que están ya de cabeza debajo de la mata de almendra que tiene por ahí Félix Méndez. Y nos informa Félix que su vecino, el señor de la verdulería Márquez, el señor Alejandro Márquez, nos está escuchando en estos momentos y siempre sintoniza la frecuencia de La Morena FM allá en la verdulería Márquez de la colonia Miguel Hidalgo. Ahí se encuentra el señor Alejandro Márquez, al cual saludamos con mucho gusto, mucho cariño y mucha admiración. Un fuerte abrazo, Alejandro Márquez. Gracias de veras por estar en sintonía de la buena música y programación de La Morena FM. Vamos a continuar con más música. Mañana les pasaremos las mañanitas a Arturito, hombre. Mañana lo vamos a festejar en grande, ¿sale? A través de la frecuencia de La Morena FM. Oli, saludos para esa hermosa voz, como todos los días. Escucho la mejor programación de La Morena. Saludos y bendiciones de su admiradora Marisela. Que la pase, ¿qué le pasa a esa hermosa voz? ¡Órale, qué buena onda! Ya me la voy a querer. Bueno, muchísimas gracias. Qué buena onda que les guste mi trabajo. Hola, muy buenos días. Les mandamos saluditos desde La Venta, Tabasco. Solicito un saludo a mi hijo Iki, que lo queremos mucho y está ahí escuchando a la mejor estación. Si le pueden poner la canción de Vuelve, de Chely Santos, La Perla del Caribe, déjeme localizarle y con gusto se la proyectamos, ¿sale? Y gracias, familia, por escucharnos allá en La Venta, Tabasco. También se siente chido y bonito que nuestros paisanos nos sigan a través del 90.1. Amigo Luis, buenos días. Una pregunta a usted. ¿No considera un técnico de confianza para que me arregle mi bocina? Gracias. Que si conozco algún técnico. A ver, si una pregunta a usted, ¿no considera, o ha de ser conocida, verdad, un técnico de confianza para que me arregle mi bocina? Gracias. La verdad, no sabría comentarle quién mejor buscarle por ahí con los vecinos, preguntar con ellos. Yo, la verdad, mi técnico, pues, anda trabajando allá en las alturas y pues, no sé si arreglaré ese tipo de situación, pero déjeme preguntar. Le agradezco que nos tome en cuenta para ese tipo de situación. Un fuerte abrazo donde quiera que se encuentre. Vámonos con más música en la hora de, ya viene la hora de Chicoche y la Crisis, de 11 a 12 del día, lo mejor de la música de Chicoche y la Crisis. Vámonos con más, saludando a mi gente de la colonia Miguel Hidalgo, para el señor Alejandro Márquez, de la verdulería Márquez, y para Félix Méndez y Arturito Méndez Blanco, y a toda la familia Méndez Blancos que siempre nos escuchan a todo volumen. Para todos mis amigos los albañiles, fuerte abrazo.

0: Son las 10 y 38 minutos.
1: Así que vamos a bailar a lo que venimos, a lo que venimos.

0: Son las 10 y 41 minutos.
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0: En este corte musical escuchamos a Chely Santos, La Perla del Caribe, Vuelve que te sigo esperando, letra y música y arreglo musical de Willy Barcelata Ramón. Es un tema inédito, el Vuelve que te sigo esperando, grabación de Chely Santos, La Perla del Caribe. Escuchamos también El Santanero con la agrupación Don S de mi pueblito, La Barra de Santa Ana, Tabasco, agrupación Don S, y esto que se llamó El Santanero. Escuchamos a Super Lamas, Si las vacas volaran, y también escuchamos Cumbia del Albañil, un tema de la IA, a través de la frecuencia de La Morena FM.
1: Y 45 minutos.
0: 10:45.
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0: Vamos a continuar con el siguiente bloque musical. Vamos a enviar saludos para José Bernal, el Pepillo. Allá en Toluca la Bella se encuentra José Bernal, lo saludamos con mucho cariño, mucho afecto. Es un radioescucha fiel a La Morena FM. Un fuerte abrazo para José Bernal, mejor conocido en la farándula del ambiente musical como el Pepillo. Un fuerte abrazo, allá en Toluca la Bella nos escucha todos los días. Esperemos que la pase muy bien y gracias de veras por estar en la mejor sintonía de FM y se llama La Morena, la más buena de todas. Dice por acá, hay un saludo para mi niño chiquilín que anda cojito, quién sabe dónde metió la pata. Ay, Dios mío, nos dicen. Ok, buenos días, amigo Jorge Luis. Un saludo para mis amigos Jonás y el Chino de Izhuatlán del Sureste, y para el niño chiquilín que anda cojito, anda cojeando, anda enfermito, hombre. Hay que cuidarlo mucho, apapacharlo. José Bernal, el Pepillo, nos envía un mensajito de voz desde Toluca la Bella.
3: Hola, mi gran amigo Jorge Luis, pero muy, muy bendito y bonito día.
0: Gracias, gracias.
3: Saludos desde Toluca, de tu amigo el Pepillo. El Pepillo, puro chorizo. Quieres que me pusieras un popurrí del Acapulco Tropical, mi hermano. Por claro favor, sí, para escucharla, ya que estamos aquí haciendo la casa.
0: Ahora le puedes
3: dar. Estamos construyendo un cuartito, a ver qué tal nos va. Okay. Un saludo para todos mis amigos albañiles allá de Coatzacoalcos, Veracruz, y hasta donde nos escuchen, ya que mucha gente de acá te escucha.
0: Gracias, Pepillo, gracias a ti.
3: Bendiciones, mi hermano, y muchas gracias. Ay, Dios mío, cállate los ojos. Ay.
0: Ay, qué. Qué buena onda, cállate los ojos, dice Pepillo. Ok, muchísimas gracias, qué lindo. Este es mi frijolito, siempre tenía problemas. Ah, ok, nos hablan. Buenos días, Jorge, ya están funcionando. Ok, bueno, por ahí nos mandan una bocina, ahora es este. Ah, ok, me mandan la foto del frijolito. Ya lo chequé, una bocinita chiquitita que parece un frijolito. Pero ya se compraron una bocina más grande para escuchar a La Morena FM, una marca LB, así es, ¿verdad? Bueno, pues se ve que se escucha bonito y clarito, pues un fuerte abrazo. Ahí ahora está el frijolón, dice. Ahora sí va a retumbar la casa, va a decir, tumba la casa con ese bocino, no, grandísimo. Dice por acá, podría repetir el saludito, es que tuvimos un inconveniente, teníamos dos radios morenas y una, ambos escuchábamos una canción y la otra con otra canción. ¿No puede escuchar su saludito, por favor? Bueno, vamos a enviarle. Hola, muy buenos días, les mandamos saluditos desde La Venta, Tabasco. Solicito un saludo para mi hijo Iki, que lo queremos mucho. Y está ahí escuchando a
1: Son
0: la mejor estación.
1: Y 50 minutos.
0: Aguántame, mi chavo, ¿a dónde vas? Lo queremos mucho. Y está ahí escuchando a la mejor estación, La Morena FM. Si le pueden poner la canción de Vuelve, si la pusimos en este corte musical, ahí está el saludito nuevamente. Esperemos que la pase muy bien, mi gente. Gracias por estar siempre en frecuencia de la más buena de Coatzacoalcos, La Morena FM. Vámonos con más música. Saludando a Chepe Chepe del Taxi 5097, para Andy en el 4451 y para Lorenzo Estrada Morales en el 554, mis amigos taxistas reportándose en esta mañana Y comentando, estamos en sintonía con la más buena de Coaxacualcos.

0: Son las 11 y 11 minutos.
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0: En la hora de Chicoche y la crisis escuchamos tres excelentes temas musicales, Dando Machingüepas, El Carro de Federico y La Mata de Mota con el hijo de Chicoche Junior y La Flota a través de la frecuencia de La Morena FM.
1: Las 11 y 20 minutos. 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
0: Y bien, vamos a continuar con más buena música en la hora de Chicoche y la crisis. Saludando a nuestra gente linda, bailadora, tabasqueña, veracruzana, jarocha, oaxaqueña, chiapaneca, que bailaron con Chicoche y la crisis en su época dorada, época de oro de Chicoche y la crisis. Se armaban unos bailazos que cállate los ojos. Por aquí nos envían un mensajito de voz. Dicen que las fotos de la bocina que compraron, está feliz, está contenta la señora Mirna de la colonia Tierra y Libertad, es la que nos envió las fotos del frijolito y ahora sí, del frijolón, un bocino, un grandísimo. Para escuchar a la Morena FM, está feliz y contenta con su bocina, dice que se escucha bonita, se escucha bien padre y nos envía un mensajito de voz.
3: Ay, estoy contenta, Jorge Luis, porque ya te sintonicé, tu amiga Mirna de Tierra y Libertad, muchas gracias, ya te mandé las fotos de mi frijolito chiquito y ahora mi frijolón, lo que pasa que ya ahorita lo conecté porque quiero más volumen, pero no sé cómo para lo del volumen, pero mándame saludos y también cuando empiece tu programa de...
4: Estamos en sintonía con la más buena de
3: la música de empieza a las 11 el programa, ¿cómo se llama este? También ese me gusta, este señor que está tocando de Acapulco, ¿no? No recuerdo cómo se llama el grupo este, pero sí me gusta de las 11. Diez o 11, ¿no? De las 11, ¿no? De ese programa quiero que me pongas. Empieza a las 11 y termina a las 12. Ponme muchas canciones de él para bailar.
0: ¿Y cuál será ese programa? Ya se lo olvidó, hombre. Pues un fuerte abrazo a la señora Mirna de la colonia Tierra y Libertad. Está emocionada con su bocina. Suele suceder, se olvidan las cosas. A un servidor, pues ya estamos grandecitos y sí, la verdad, se nos olvidan a veces las cosas. Yo cuando subo o bajo, ¿a qué venía? ¿A qué vine? ¿Qué ando buscando? ¿Qué iba a llevar? Y me tengo que regresar por el mismo lugar para checar y ya recordar nuevamente a qué había ido o a qué había subido o bajado. ¡Hija! Son los años, Mirna. Son los años que nos están cobrando factura, hombre. Un fuerte abrazo. Gracias por sintonizarnos, señora Mirna, de la colonia Tierra y Libertad. Hola, hola. Buenos días.
5: Sí, buenos días, buenos días.
0: A sus órdenes.
5: Por aquí le hablo aquí de la colonia Francisco Villa, por ahí, para que nos manden una melodía de Chicoche, recordando al hombre del overol,
0: claro,
5: de allá de Villahermosa, Tabasco, por ahí una melodía de Chicoche, si tiene por ahí Macorina o La Boleada.
0: Ok.
5: Sí, ahí de... Y saludos especialmente para el locutor más chido de la radio y del puerto de Coatzacoalcos, Jorge Luis Lucio Sánchez.
0: Ay, gracias, señor.
5: Eso es, me da mucho gusto escuchar su voz.
0: Gracias.
5: Y pronto vamos a tener por ahí un mensaje de voz con usted directamente. Un servidor también quiere incursionar en algo sobre eso y me gusta, me encanta y sé lo que está usted haciendo y conozco el medio masivo de cómo se debe llevar, pero necesito que por ahí me apoye tantito. Y ojalá y no se niegue, ¿sí?
0: Dale,
5: le deseo lo mejor y que Dios nos lo bendiga hoy y siempre aquí en el puerto de Coatzacoalcos. Y también saludos para la familia de Juan Díaz, Covarrubia, Veracruz. La familia Vázquez López de Juan Díaz, Covarrubia, Veracruz. Ok,
0: perfecto,
5: gracias,
0: señor.
5: Muy amable. Gracias.
0: Dios me lo bendiga, cuídese mucho.
5: Igualmente, gracias.
0: Pero ¿usted cómo se llama?
5: Mi nombre es Israel Román Gutiérrez.
0: Ok, Israel, ahí saliste al aire, ¿eh?
5: Ok, gracias, muy amable. Gracias,
0: eres muy
5: gracias.
0: Amable, Dios te bendiga.
5: Gracias.
0: Vamos a continuar con más música. Qué lindo de veras. Mucha gente nos habla, nos felicita, nos saluda, nos envía porras, nos envía muy buenas palabras y eso se agradece infinitamente. Saludos a la carnicería La Bendición de Dios allá en Las Gaviotas. Estamos escuchando La Morena todo volumen. Carnicería La Bendición de Dios para el señor Antonio. Un fuerte abrazo. Gracias, chamacos. De la carnicería La Bendición de Dios allá en la calle Tigres de Las Gaviotas, que nos escuchan todos los días. Un fuerte abrazo. Qué lindo de veras. Gracias por estar en sintonía.
6: Diego de Luis, muy buenos días.
0: Buenos días.
6: Casi sintonizo en la Villa de Allende.
0: Eso es Toño, mi chavo.
6: El Matichillo.
0: Sí.
6: Ahí para el 2844, saluditos.
0: Sí.
6: Buen camarada. Ahí para Malmaña. Para el Mil Chistes. Para Radio Loco. Para el Sagitario. Jorge Luis.
0: Sí, señor.
6: Cuídate mucho.
0: Sale, señor.
6: Saludito para toda la banda.
0: Sí, Martincillo.
6: Que nos sintoniza a esta hora.
0: Ahí está, 90.1.
6: Cuídate donde quiera.

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El ITESCO. Por allá nos escucha la señora Francisca Ruiz. Señora Francisca Ruiz y para su pareja Francisco Ramírez, escuchando fuertemente la hora de Chicoche y la crisis. Y quieren la de mi novia se baña en el río. Ahorita se la buscamos y se la pasamos con mucho gusto a la señora Francisca y al señor Francisco. Gracias por sintonizar la número uno.

0: David Pará. Amigo Jorge Luis, buen día. Quiero mandarle un saludo a mi nietecita Andrea, ya que mañana estará cumpliendo 2 añitos de vida de su abuelo Fidel. Bendiciones, amigo. Bendiciones a ti y a toda tu familia. Esperemos que la pase muy bien. Dice por acá un mensajito de voz que nos hacen llegar el día de hoy.
1: José Luis, un tequilita, algo para la garganta, porque se ve que ayer estuvo muy buena la pachonga.
0: Estuvo buenísima.
1: Saludos del Ranger de la Peñasol.
0: Hasta las 3 de la mañana venimos recalando acá a casa. Estuvo buenísima la pachanga, de veras. Buen día, Jorge Luis, saludos. ¿Me puede complacer con una melodía? Con gusto, claro que sí. Vámonos con más música a través de la frecuencia de La Morena FM, saludando a Félix Méndez, allá en la colonia Miguel Hidalgo, para su hijo Arturito Méndez Blanco, que mañana estará cumpliendo años, de parte de su hermano Ángel, de su mami Esperanza, de Nayeli, de Cristian, de Alexander, de toda la familia, saludando de antemano a Arturito Méndez, que mañana estará celebrando un aniversario más de vida allá en la Miguel Hidalgo. Para el señor Alejandro Márquez y toda la familia en la verdulería Márquez de la colonia Miguel Hidalgo, ahí nos están escuchando a todo volumen. Esperemos de veras que la pasen muy, pero muy bien.

0: Este corte musical en la hora de Chicoche y la crisis, escuchamos nada. Escuchamos cómo no creer en Dios y, por supuesto, fiesta en la hora de Chicoche y la crisis.
1: 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Son las 11:56.
0: Y bien, vamos a continuar con más música en la hora de Chicoche y la crisis. Vamos a enviar saludos para... Tiene aproximadamente 20 y tantos años que dejé de ver al Siete Mares. Es un urbanero de toda la vida. Gracias al transporte urbano levantó a su familia, sus hijos estudiaron, se prepararon y todavía sigue el hombre echándole los kilos allá en el urbano número 379. De los que viajan a Minatitlán, ahí se encuentra el Siete Mares. Un fuerte abrazo, Siete Mares. Gusto en saludarte. Y saber que estás todavía con buena salud, vivo, colito, nuevecito, siendo un chamacón todavía, el Siete Mares, del urbano el 379, de los que viajan a Minatitlán. Y nos informa el Siete Mares que, pues por ahí siempre nos escuchan, no había tenido la oportunidad de llamarnos hasta el día de hoy, que tomó el teléfono y vamos a hablarle a Jorge Luis. Por ahí se encuentra don Noé, del grupo de los poblanos. Don Noé, para Silvio, del grupo también de los poblanos, esperemos que la pasen muy bien, gracias. El transporte urbano, el 379 de Minas, son de los de la serpiente, esa. Ahí está el Siete Mares, en el urbano 379 de Minatitlán, al grupo de los poblanos, gracias. Por ahí me acuerdo mucho del otro conductor también, Siete Mares, del Bubulín, otro del Sireno, del Internacional Sireno, del poblano también, del poblano. Habían muchos compañeros y amigos urbaneros que siempre los saludábamos. Eso hace cuando estuve en la comadre de locutor, ahí en la comadre muchos años. Ahora estamos retomando los micrófonos a través de la Morena FM. Muy contentos, muy felices, porque gente como ustedes que se acuerdan de uno y nos hablan para saludarnos y felicitarnos, y quedó una amistad ahí bien chida y coqueta para el Siete Mares en el 379, gracias. Buenos días, Jorge Luis, aquí molestándolo como todos los días, si me puede complacer con la canción Vengo a ver a la Virgen, gracias y bendiciones. No es molestia, es un gusto enorme recibir sus mensajes, sus mensajitos de voz. Agradezco infinitamente toda la muestra de cariño.
2: Que los años, Jorge Luis. Es el Cancela, de Nelson Cancela. Se me fue la onda. Y como tiene rato que no te escucho.
0: Ahora le puedes.
2: Porque no. Hasta que ya compré mi bocina.
0: Ahora sí, a escuchar a todo volumen. Agradezco infinitamente las palabras de la señora Mirna de la Colonia Tierra y Libertad. Nos envió un mensajito ahí personal, vamos a escucharlo para darle lectura luego. Jorge Luis, un saludo a don Carlos, que se anime, que Dios sabe por qué hace las cosas. ¡Ay, Dios mío! Dicen por ahí. Bueno, don Carlitos, no se me chicopale, hombre, tranquilo, ánimo. Venimos a ser felices a este mundo y hay que ser felices. Buenos días, Jorge Luis. Le puede mandar un saludo a mi esposo, Jorge Antonio Tevera Argüelles. Gracias, excelente martes. Lo estoy esperando a Jorge Antonio Tevera Argüelles, que según íbamos a ir allá a Mariscos. ¿Mariscos qué? Ay, Dios mío, de la calle Uruguay, allá en la Colonia de las Américas. Ya se me olvidó el nombre de los mariscos, hombre. Todavía no se nos hace ir por allá. Buen día, quiero mandar un saludo para los taxistas. 2218, para el 790, que a diario nos escucha. Los escuchamos en Minatitlán, Veracruz, para Raúl y José, Raúl y José Luis Pineda, con la canción ahí como no, saludos, Chico Mono, ah, ok, la de Chico Mono, saludos desde Minatitlán, amigos del 2218 y 790, gracias Raúl, gracias José por escucharnos y seguir la huella de la Morena FM. Hay otro saludito, Oli Oli, le saluda a su admiradora de la Morena. Y de usted lo admiro por su programa. Póngame la que usted quiera. Del Choco de Chicoche. Lo estoy oyendo desde el condado de Orange. Eso es todo, mi chava. Gracias allá en el Naranjito, municipio de Cozoleacaque. Por allá en el condado de Orange nos escucha nuestra admiradora número uno, que le encanta la buena música y más la hora de Chicoche y la crisis. Vámonos con el siguiente bloque musical a través de la más buena de Coaxacualcos, La Morena FM.

0: En este corte musical escuchamos tres excelentes temas musicales. Cascarita de banana, escuchamos Cómo no creer en Dios y al Señor de Tila, tres excelentes temas musicales en la hora de Chicoche y la crisis. Ya casi nos vamos, señoras y señores, ya casi nos vamos con la de No me quiso el ejército. Vamos a enviar saludos cuando son ya las 12 del día con 9 minutos, 12 con 9. Vamos a enviar saludos por acá, nos dicen para quién, tarran, pam, pam, pam, pam, pam, pam, pam, pam. Ahí está. Ahí, síguele.
1: Hola, Julio. José Luis, un saludo ahí para la camaroniña. El tremendo cabeza de bola de billar, los saluda su amigo, ya sabe quién es.
0: Ok, para la camaroniña nos dicen, pues un saludo en especial para él. Hay saluditos por acá también para...
2: Hola, Jorge Luis. Como se fue la luz, creo que en la estación, ya no oí mi mensaje, si lo pasaste. Por favor, que si me puedes complacer con la canción de Chicoche, No le hace que la aunque. Saludo a mi hermana en Puerto Esmeralda. Soy Claudia, te escucho en la petrolera. Bye, bye.
0: No le hace que la aunque, ok, ahorita se la pasamos con mucho gusto. Ya para irnos, para despedir la hora de Chicoche y la crisis. Hola, buenas tardes, señor Jorge Luis Lucio Sánchez, saludos. Será tan amable de complacer con la canción Amanecer de mi tierra, por favor. Jorge Luis, te estoy escuchando a todo volumen. Ahorita se la pasamos con mucho gusto. Claro que sí, ¿cómo que no, hombre? Estamos en La Morena y podemos hacer, entrar y escuchar y poner lo que querramos. Aquí es que, ay, no la pongo, no, claro que sí. Vamos a enviar saludos para el Siete Mares del Urbano, el 379, de los que viajan a Minatitlán. Para todos los taxistas de Agua Dulce. Para Dorita y Raquelita, que nos escuchan en la colonia de La Bulón. Nos dicen que los taxistas nos escuchan. Llámenos, envíenos una llamadita, un mensajito de voz o su número de taxi. ¿Qué número manejan? Y el nombre del conductor, y con gusto los saludamos a través de la frecuencia de La Morena FM. Muchísima gente de Agua Dulce nos escucha y eso se siente chido y bonito, que sintonicen a La Morena FM por todos lados, Don Jorge Luis, le pedí la canción de Vengo a ver a la Virgen, porfi, sí la pusimos, ¿no? ¿No? No, pusimos la de Cómo no creer en Dios, el Señor de Tila, que nos las pidieron también. Déjame buscarla, a ver si nos da tiempo pasarla ahorita, porque ya se acabó la hora de Chicoche y la crisis. Saludos desde Cosoleacaque, atentamente, Javi Luna. Gracias, Javi, un fuerte abrazo, gracias por escucharnos. Javi Luna desde Cosoleacaque, un fuerte abrazo. Jorge Antonio Tevera nos envía un mensajito de voz.
3: Compadrito.
0: ¿Qué onda, compadre?
3: Luis Lucio Sánchez, muy buenas tardes. Acuérdate que Doña Yoli.
0: Doña Yoli, restaurando Doña Yoli.
3: José, el tímido. Bueno, ese era antes.
0: Ándale.
3: Sale, compadrito. Dale. Lo estamos escuchando. Gracias por los saludos, ¿eh?
0: Órale, mi hermano.
3: Ahí fuerte estamos. Abrazo. Dale un saludo a mi señora Hortensia González, por favor.
0: La mera mera. La buena. La mera mera. Ok, va para allá, mi amigo Jorge Antonio Evera. Que por ahí nos escuchan. ¿Desde cuándo estamos que vamos con Doña Yoli allá a la colonia, ay Dios mío, Las Américas, ¿no? Allá en la calle Uruguay, por allá nos escuchan en Mariscos Yoli. Un fuerte abrazo para todos los que ahí laboran, siempre nos escuchan, sintonizan la número uno. Buen día, quiero mandar un saludo para los taxistas 2218 y 790, que a diario los escuchamos en Minatitlán. Para Raúl y José Luis Pineda con la canción Chico Mono. Saludos desde Minatitlán. Vamos a pasarle la de Chico Mono, ¿por qué no? Dice por acá, felicítame a la señora Yoli, por favor. Saludos, Yoli. Un fuerte abrazo para usted. A la señora Yoli, que nos escucha a todo volumen. Hay otro saludito por acá. Buenas tardes, señor Jorge Luis. Saludos a mi amigazo Chucho Montes. Una canción de Chicoche. Adiós, señor de Tila, atentamente, Julián Merchán. Ya la pasamos, mi chavo, ya te la pellizcaste, porque ya no la vamos a repetir. Saludos y fuerte abrazo. Hola, Jorge Luis, buenas tardes. Por favor, un saludo para mi familia, que estamos entrando a la Villa y Puerto Coronel Andrés Sánchez Magallanes, de parte de Alfonso. Pues un saludo, Alfonso, para toda la familia. a la familia que están entrando a la villa y puerto de Coronel Andrés Sánchez Magallanes, mi pueblito hermoso. Alfonso, un fuerte abrazo para ti y para toda la familia. Esperemos que la pasen muy bien y gracias por escuchar a La Morena FM. Ya nos vamos, Chicoche y la Crisis. Y hasta aquí se gastó, se terminó Chicoche y la Crisis. Nos escucharemos el día de mañana en punto de las 9 de la mañana. Hay otro saludito por acá. Dice, y como dice, para don Carlos, gracias a la vida. Don Carlos, un fuerte abrazo para usted. Ánimo, ánimo, ánimo. Ahí venimos a ser felices a este mundo y hay que lograrlo de la manera que se pueda. Vámonos con Chicoche y la Crisis y esto que se llama Y no me quiso el ejército.

Son las 12 y 23 minutos. 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

0: Son las 12 y 29 minutos.
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0: Son las 12 y 38 minutos.
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0: Son las 12:41.
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0: Son las 12 y 45 minutos.
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0: Son las 12 y 48 minutos.
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3: Buenas noches, secretario.
4: Buenas noches, señor juez. ¿Cómo se siente usted hoy?
3: Bien, bien. Esta mañana amanecí con la cabeza muy pesada, pero desde las 6 de la tarde ya no me pesa tanto.
4: ¿Y eso? ¿Qué hizo usted a las 6 de la tarde?
3: Me pelé.
4: Ah, vamos. ¿Por eso ahora la cabeza le pesa menos?
3: Claro que sí.
4: Pues no sabe cuánto me alegro de que me haya dicho que se peló, señor juez.
3: ¿Por qué?
4: Porque anoche soñé con usted.
3: ¿De veras?
4: Sí. Y como usted es una autoridad, y autoridad por la charada india, es el 67, yo iba a jugar el 67 solito.
3: Que ya no lo va a jugar solito.
4: No, ahora lo voy a jugar pelado.
3: Dígame, secretario, usted que sabe de eso, ¿qué cosa es el número 65 por la charada china?
4: ¿Por la charada china?
3: Sí, o por la bola china.
4: Por la bola china, sí. No, ese por la charada de la India.
3: Ah, de la India.
4: Sí, Cherecán me dijo a mí que era cárcel.
3: ¿Cárcel?
4: Sí.
3: Póngase 15 días en ella por hacer cábala con el pelado del señor.
4: Pero oígame, ¿eso es algún delito, doctor?
3: Claro que sí. ¿Quién le ha dicho que a un juez se le puede decir así con tranquilidad que usted juega a terminar?

0: Cocinera.
1: Sí, señor, me coloqué de cocinera en casa de un médico. ¿Usted no lo sabía?
0: No.
1: Así es la vida, señor juez. El otro día tenía un hotel de 14 pisos y hoy estoy colocada de cocinera. De manera que mírese en ese espejo usted.
0: ¿Cómo que me mire en ese espejo?
1: Sí, porque el día lo vemos usted otra vez de guagüero en la ruta 2, eso es así.
0: ¿Quién le ha dicho a usted que yo fui guagüero en la ruta 2?
1: ¿Cómo que quién me lo dijo? ¿Usted no fue guagüero?
0: Sí, pero de la ruta 6.
1: Bueno, para caso es igual, lo mismo da Juana que su hermana.
2: No hable bobera, señora, está hablando bobería. La ruta 2 y la ruta 6 no puede ser hermana de ninguna manera.
1: ¿Por qué? ¿Por qué
2: va a ser? ¿Cuándo ha visto usted una mariposa que sea hermana de una jicotea?
0: Usted no se meta, Tres Patines.
2: Estoy ilustrando a Nananina sobre el asunto.
0: No ilustre nada. Siga, Nananina, me dijo usted que estaba colocada en casa de un médico.
1: Sí, señor.
0: ¿Qué médico es ese?
1: El doctor Esculapio Barbadillo y Barbacoa, médico del Calixto.
0: ¿El Calixto García?
1: No, de Calixto Quiloguá.
0: ¿Y eso? ¿El hombre es cirujano electricista?
1: No, señor, es ginecólogo, para servirle a usted cuando...
0: Momento, momento. Si esa es su especialidad, a mí no me sirve para nada.
1: Ya yo lo sé, señor juez, pero se trata de una fórmula de cortesía. Una simple cuestión de urbanidad.
0: Pues no sea tan urbana, hágame el favor. Y usted, como siempre, es el acusado, ¿no es así, Tres Patines?
1: Sí.
0: ¿De qué se ríe?
2: No, yo me río. Pero hoy sí es verdad que traigo, óyeme, la conciencia limpiecita.
1: No me diga, ¿y qué pasó? ¿La mandó a la tintorería?
2: No, señora, no la mandó a la tintorería, pero hoy sí es verdad que yo soy inocente.
1: Difícil.
2: El único culpable que hay aquí es Rulecindo.
3: ¿Yo?
2: Sí, señor, usted mismo. No se me esté haciendo el bobo ni nada de eso. Me da mucha pena tener que acusarte, pero lo hago en defensa propia, ¿no?
3: ¿Acosarme a mí? ¿Pero de qué me acusó usted a mí, compadre?
2: ¿De qué va a ser, Rulecindo? Tengo que acusarte por la... no me queda más remedio que acusarte, porque tratar... no te lo puedo decir todavía, ¿viste?
3: ¿Cómo que no me lo puedes decir todavía?
2: No, tengo que esperar a ver de qué me acusan a mí primero.
1: ¿Qué me cuenta? Pero usted no lo sabe, ¿no?
2: Bueno, yo tengo una ligera idea.
1: ¿Cómo no?
2: Sí, tengo una pequeña sospecha. Pero siempre conviene estar seguro antes de meterse a hablar. Porque mamita me lo tiene dicho. Me dice, niño, no te metas a hablar nunca antes de tiempo porque puedes meter la pata.
0: Ah, vamos, puede usted meter la pata.
2: Sí, pero eso no importa, ¿sabes? Porque tú sabes que cuando se mete la pata y se saca pronto, se queda bien, ¿no?
0: Bueno, pero a pesar de eso, nunca conviene meter la pata, ¿verdad?
2: No, porque a lo mejor, pues... ¿Cómo se llama? Yo me meto a decir, supongamos, que fue Rudecindo quien me mandó que me robara los bombillos de la escalera.
0: Ajá.
2: Si no, por el asunto de que la cartera que se travió en la guagua, el pasajero que iba al lado mío. ¿Y qué resulta entonces? Pues que por ponerme a hablar equivocado de los bombillos, se descubre que fui yo el que me robé la cartera. ¿Te das cuenta cómo es la bobera?
0: No,
2: ¿te das cuenta de la bobera cómo es?
0: Sí, sí, sí. Yo no lo entendí bien, pero ya me doy cuenta.
2: No, es bueno, que tú sabes, te lo tengo que decir así disfrazado, porque si no te la llevas fácil.
0: Sí.
2: Y estoy preso ya.
0: Ajá, pero eso se arregla no hablando antes de tiempo, ¿verdad?
2: Bueno, lo que tú tienes que hacer es quedarte callado, observando días... Observando días por
0: Observando días.
2: No, observando día por día, nada más. Hasta que sepa bien de qué te acusa.
0: Ajá.
2: Entonces, ¿qué es lo que tú haces? Ahí donde está la cosa.
0: Sí.
2: Hace así. ¿Qué fue lo que dije yo que se había descubierto?
0: Que usted le robó la cartera al pasajero que iba a su lado en la guagua.
2: No me diga, chico, ¿de verdad que yo dije eso?
0: Palabra que sí.
2: Entonces ya metí la pata.
0: Sí, señor, ya metió usted la pata y no la sacó pronto.
2: Lo ve Rudecindo, por culpa de Rudecindo, chico. Por culpa tuya, Rudecindo, no te pongas a darme conversación que me perjudica, chico.
0: Aunque lo perjudica, ¿no? Tres Patines, dígame inmediatamente qué pasó con esa cartera.
2: No te ocupes de sobra, chico, que hay tiempo de sobra.
0: ¿Cómo que hay tiempo de sobra?
2: Sí, porque yo convencí al hombre de que se había dejado la cartera en su casa.
0: Ah.
2: El hombre vive en San Francisco de Paula.
0: Sí.
2: De manera que mientras él llega a su casa, busca por allí, no encuentra la cartera, se pone bravo otra vez y vuelve para La Habana a formarme la bronca a mí. Hay tiempo de ver cómo se arregla esto.
0: Ah, sí, ¿cómo va usted a arreglar eso, Tres Patines?
2: Bueno, chico, déjame pensar, porque eso no puede ser un caso de defensa propia, ¿verdad?
0: De defensa propia. ¿Y cómo justifica usted la defensa propia tratándose del robo de una cartera?
2: Bueno, yo lo veo sencillo eso.
0: Sí.
2: Yo puedo decir que yo me figuré que él me iba a robar la cartera a mí.
0: Ajá.
2: Y que por eso, en defensa propia, yo le robé la cartera a
0: mí. No, trapaceo. ¿Sí? Eso ¿sí? no camina.
2: ¿Cómo no, chico? Si tú pones un poquito de buena voluntad y eso puede caminar, chico.
0: No, yo no puedo poner nada de buena voluntad, Tres Patines.
2: ¿Por qué, chico?
0: Porque no me lo permite la ley.
2: No importa, chico. Guíate por mí y no le hagas caso a la ley.
0: Pero ¿cómo no le voy a hacer caso a la ley, Tres Patines? Tengo que hacerle

0: caso de todas maneras.
1: ¿Por qué,
0: chico? Porque soy juez.
1: Oye, chico, tú no haces más que ponerle inconveniente a todo el mundo, chico. Nunca le das a uno una mano de amigo.
0: Es que yo no tengo por qué darle a usted ninguna mano de amigo.
1: Está bien, viejo. Dámela tú, Rulecindo.
2: ¿Qué cosa?
1: Una mano de amigo.
2: ¿Una mano de amigo? A mano de palos es lo que le daría yo.
3: No, no, Rudecindo, de eso nada. Déjeme eso a mí.
2: ¿Cómo
3: déjeme
2: que
3: se
2: lo
3: a mí?
2: Deja usted?
3: Sí, usted traiga la estaca y sujéteme a tres patines, que yo me encargo de meterle la mano de palo, ¿no?
1: ¿Qué cosa? ¿Qué cosa, señor juez? Yo pido galantería contra esta gente.
0: ¿Cómo galantería?
1: ¿Galantería?
0: ¿Quiere ser, además de los palos, quiere ser galante con ellos?
1: No, no, que yo pido galantería, chico. Que...
0: ¿Serán garantías?
1: Sí.
0: Ellos son los que necesitan garantía contra usted, tres patines.
1: Sí.
0: Sí, señor. A ver, Nananina, ¿qué le ha pasado a usted?
3: Que tres patines me estafó, señor juez.
1: Pues eso no es verdad, chica. No, voy mero que yo estaba sobrellevando esto.
3: Oye lo que te voy a decir. Oye lo que te voy a decir.
1: He estado sobrellevando esto.
3: Nada
1: es sobrellevado.
3: A mí no me sobrelleve nada.
0: Dígame.
3: ¿Que no es verdad? Mire, señor juez, aquí traigo yo el certificado médico del delito expedido por el dueño de la casa donde yo trabajo.
0: A ver, démelo acá. Yo, el doctor Esculapio Barbadillo y Barbacoa, médico cirujano.
3: Sí.
0: Certifico que el señor José Candelario Tres Patines le ha inferido a mi cocinero una estafa a Sedal de 4 pesos y 95 centavos de extensión, que interesa el bolsillo mío, que califico de pronóstico grave y que tardará en sanar lo que tarde el acusado en devolverme ese dinero.
1: No, no, no, que va, ese dinero, óyeme, perdóname, pero eso ya no se puede devolver, ¿eh?
3: ¿Por qué?
1: Porque ese dinero falleció al ser colocado sobre la mesa de operaciones.
0: No me diga, Tres Patines. Ese dinero falleció.
1: Sí, sí, yo estuve en el velorio de él.
0: Ah, ¿lo enterró usted?
1: No, no, lo enterró. ¿Tú sabes que lo enterró?
0: ¿Quién?
1: Mamita, chico.
0: ¿Dónde lo enterró?
1: Hombre, en el comentario, chico.
0: ¿Qué comentario es ese?
1: ¿Dónde metes todos los muertos, chico?
0: Cementerio.
1: Cementerio es cuando hablan de
0: no, tío. Señor, ese es el comentario. Su mamita enterró ese dinero en el cementerio.
1: Sí, se empeñó en jugárselo todo al 68, que es el cementerio. Y ahí mismito lo enterró, porque tiraron, tú sabes que lo voy a enterrar.
0: ¿Eh?
1: Y que el 91, chico.
0: Vaya, hombre. Entonces su mamita no tiene suerte, ¿verdad?
1: ¿Qué va, chico? Oye, en ese sentido el juego es fatal, para que tú veas, chico. Todos los sábados.
0: ¿Lo qué?
1: Todos los sábados.
0: Ah, sábado.
1: Los sábados, después de
0: frito,
1: después del viernes, chico.
0: Sábado.
1: Sábado es el pescado ese que jala.
0: No, hombre, no. Sábado es el pescado.
1: ¿Sí? Todos los sábados me deja sobre la mesa una pila de papelitos que dicen así. Ojo, apúntame el 97. Ojo, apúntame el 18. Ojo, apúntame el 25.
0: Y nunca se saca nada.
1: Nunca, chico. Tiene ojo de mujer fatal, chico.
0: Vaya, por Dios.
1: Qué
0: bueno, Nananini, ¿qué fue lo que le hizo Tres Patines para estafarle usted esos 4 pesos con 95 centavos?
3: Que me vendió una mercancía averiada, señor juez, diciéndome que venía de parte de Rudecindo.
0: Tres Patines dijo que iba de su parte, Rudecindo.
2: Sí, mi querido y estimado doctor Cete. Porque resulta ser que ahora yo tengo una carnicería. Y da la casualidad de que en esa carnicería es donde compra la carne el doctor Patilludo.
0: ¿Y quién es el doctor Patilludo?
2: El médico ese, el patrón de Nananina.
3: No, no, tampoco así, ¿eh? No me le cambie el nombre a mi patrón, porque él no se apellida Patilludo.
2: ¿Y cómo se apellida entonces?
3: Barbadillo.
2: Da igual, señora, todo es cuestión de pelos.
3: No, señor, no da igual. Los apellidos de ese doctor son Barbadillo y Barbacoa. Y el segundo se lo va a cambiar ahora.
2: ¿De veras?
3: Sí, porque no le suena elegante. Dice que en lugar de Barbacoa se va a poner Penthouse.
0: Bueno, bueno,
1: para que crean que es americano. Para que crean que es americano.
0: Que es americano. ¿Qué más iba a decir usted, Rudecindo?
2: Bueno, porque yo tengo que mandarle la carne todos los días al doctor, debido a que ese doctor tiene que comer carne diariamente.
0: No puede comer otra cosa, ¿verdad?
2: No, porque parece, doctor, que su organismo necesita muchas proteínas, ¿se da usted cuenta?
0: Sí.
2: Y la carne, como usted sabe, es muy rica en proteínas, gelatinas, glicerinas, carabinas, columbinas, nananinas y otras vitaminas.
3: No, no, un momento, a mí me saca de las vitaminas estas, ¿eh?
2: ¿Por qué, señor?
3: ¿Pero por qué va a ser? ¿Usted me ha visto a mí alguna vez metida dentro de un pomo?
0: Bueno, dejen eso también.
1: No se puede dejar ahí a Nananina metida dentro del pomo, chico. Déjala que salga primero.
0: Cállese ahora, Tres Patines.
1: Hombre, porque...
0: Que se calle.
1: Con todo y eso de que...
0: ¿Qué le pasa?
1: De que ella me lleve el recio a mí, yo siempre...
3: ¿Qué bueno, dice? ¿Qué?
1: Que estoy rogando que la saquen del pomo.
0: ¡Cállese la boca! Siga arrudeciendo. La cosa es que usted le sirve la carne al médico ese, ¿verdad?
2: Sí, señor. Y como se trata de un buen cliente, yo siempre la mando la mercancía de primera calidad. Ahora imagínese usted, mi estimado juececillo, lo sorprendido que me quedaría yo cuando Nananina se apareció en mi establecimiento hecha una fiera. diciendo que yo le había mandado una pierna de puerco en el estado de putrefacción y que le devolviera los 4.95 que había pagado por ella.
0: ¿Y usted le había mandado alguna pierna de puerco?
2: ¡Ninguna, señor juez! Eso fue que el bandolero de tres patines que se la llevó al doctor Papadillo diciendo que iba de mi parte.
0: ¿Eso es cierto, tres patines?
1: Sí, pero francamente yo no veo que eso sea motivo para que Rulecindo me ofenda llamándome a mí bandolero, chico.
2: ¿Y qué quiere usted que le llame?
1: Ciudadano, ciudadano de la República.
3: ¿Qué República ni qué ciudadano, compadre? Después de la estafa que usted me hizo a mí, hay que llamarle bandolero de todas maneras.
0: A ver, Nananina, ¿cómo fue exactamente la cosa?
1: Ella no sabe.
0: ¡Cállese la boca, señor!
3: Pues nada, señor juez, que ayer se me apareció tres patines con una pierna de puerco muy bien envueltica, diciéndome que venía de parte de Rudecindo.
0: Ajá.
3: Y como Rudecindo siempre nos ha mandado muy buena mercancía, yo le pagué los 4.95 que me pidió por esa pierna.
0: Oh, rayos, ¿qué más?
3: Que cuando desenvolví la pierna me encontré que estaba podrida, y eso es una estafa, señor juez.
2: Con la agravante de que dijo que iba de mi parte, de manera que hay engaño, doctor.
1: No, Rudecindo, no hay engaño, chico. Tú fuiste quien tuvo la culpa de eso, chico.
2: Yo, doctor, pido que se esclarezca inmediatamente la acusación que se me hace.
0: Vamos a ver si es posible esclarecerlo.
1: Hágalo. Sí, que yo lo veo difícil,
0: Sí. ¿Qué pasó con esa pierna, tres patines?
1: Bueno, señor juez, tú sabes bien que los dos negocios fuertes de mamita últimamente son la fábrica de monedas, ¿oíste? Que son iguales que las otras, lo que pasa es que el metal es de menos valor.
0: Sí.
1: Que ahora la tiene cerrada. Y el matadero clandestino, que es con el que ella se está defendiendo ahora.
0: Ah, pero su mamita sigue con el matadero clandestino.
1: Sí, no, eso no para nunca, chico. Ahora no voy a decir nada, tú sabes, pero todos los días mata dos o tres caballos, de manera que procura no pasar por allí, que no te conviene.
0: ¿Por qué no me conviene, tres patines?
1: Hombre, chico, por el peligro de... Bueno, ¿tú estás aburrido en la vida?
0: No.
1: Entonces no pase. Si no estás aburrido en la vida, no pase. Porque mamita está tan viejuca que ya está fallándole la vista y no distingue.
0: ¿Y cómo que no distingue?
1: No distingue y no respondo de ti, la verdad.
0: No responde de mí, ¿por qué?
1: Figúrate tú que ayer la tuve que aguantar porque iba a darle la puñalada a una bicicleta creyendo que era un ternero. Mira,
0: bueno,
1: que
0: si la cosa es así, está bien. ¿Qué pasó en ese matadero?
1: Bueno, yo no te digo que... Pero no pase.
0: ¿Qué pasó en ese matadero?
1: Bueno... Pues que mamita sacrificó un puerquito la semana pasada, ¿comprende? Sí. Cuando lo picó para venderlo al menos deos.
0: ¿A qué?
1: A menos deos. Menos deos. Picoteado.
0: Menudeo.
1: Menudeo.
0: Ajá.
1: Se le quedó olvidada una pierna debajo de la cama, ¿tú sabes?
0: ¿De veras? ¿Y qué pasó?
1: Sí. Nada, hombre, se quedó olvidada. Y ayer, pues le tocaba barrer el cuarto. Siempre casa se barre cada 11 días.
0: Sí.
1: Y al meter la escoba debajo de la cama salió la pierna que había quedado olvidada allí, chico. Pero claro, ya estaba crecida, grandísima y mala, ¿no?
0: Y tenía que estarlo.
1: Tenía que estarlo.
0: ¿Qué hizo su mamita?
1: Nada, se puso de lo más triste y no hacía más que decirme, mira, mijito, yo que podía haberla vendido. ¿A quién le vendo esta pierna yo ahora, chico? Y pensando en eso... Salí a la calle desconcertado.
0: ¿Usted va a cantar ahora?
1: Y sabe el cómo, ¿eh?
0: ¿Va a cantar?
1: No, no, nada más, nada.
0: ¿Y qué pasó?
1: Nada, que me encontré con Rulecindo y al verme tan preocupado, pues él me preguntó, ¿qué te pasa? Yo le contesté que mamita tiene una pierna muy mala y yo no sé qué hacer con ella.
0: Como usted le dijo que su mamita tenía una pierna muy mala y que no sabía qué hacer con ella.
1: Sí, entonces Rulecindo me dijo, llévesela al médico, chico. Yo le pregunté, ¿a qué médico? Y él me dijo, llévesela al doctor Barbadillo, que es marchante mío, y dile que vas de parte mía. De manera que yo no hice más que lo que me mandó Rudecindo, chico.
2: ¡Ay, bendito Dios! Yo creí que la pierna que tenía mala su mamita era una pierna de ella, compadre.
1: ¿Y qué culpa tengo yo de eso, Rudecindo? Ese es el defecto tuyo, que siempre está creyendo cosas que no son, chico.
0: Ah, ese es el defecto de él, ¿verdad?
1: Sí, en el defecto de él está la suerte mía, ¿comprende?
0: Escriba ahí, secretario.
2: ¡Venga la sentencia!
0: Secretario, lo primero que hay que hacer enseguidita es cerrar el matadero clandestino de mamita. Ponga que yo lo he ordenado, ponga luego punto y coma y póngale al acusado 30 días en la loma.
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8: Mayo fue en la vida tan segura, María Jesús. Más menos que después morí yo, después morís tú. De repente, sí, tú no lo quieras que te pase nada malo. El Señor no lo permita. Pero en el supuesto caso de que me ensina fuera, de que me tocara la desgracia de perderte, viejita. ¿Cómo soy yo donde tienes ese miedo de tu fortuna?
9: ¿Y para qué quieres saberlo?
8: Otra vez. Yo te lo estoy diciendo, María Jesús. No te lo estoy explicando que si tú me llegaras a faltar, que se puede quedar ese dinero donde está, sin que yo pueda recogerlo o reclamarlo. Con paquete lo saqué con él y lo disfruté.
9: Yo no me estoy muriendo, don Florencio. Soy más chica que usted. Así no es que se pueda morir usted primero que yo.
8: ¿Cómo eres cabezudo, María Jesús? ¿A poco en esta vida se muere la gente de acuerdo con la edad tú? Se muere uno cuando le toca, cuando Dios quiere, pero por...
9: ¿Qué, don Florencio? De nada sirve que usted me ande molestando y exigiendo para que le diga dónde tengo ese dinero. Yo no se lo digo nunca. Usted cuando se encandiló conmigo para casarnos, me dijo que es que era muy rico, que es que no tenía necesidad de lo mío. ¿Y quién sabe cuántas cosas más? Ahora me sale con que quiere saber dónde tengo mis centavos. ¿Para qué? ¿Lo necesita usted?
8: ¿Para qué lo necesito?
9: Entonces no me esté fregando.
8: Ya sabía yo que eras un ignorante, pero no creía que lo eras tanto, María Jesús. No entiendo las cosas, y de pilón las agarras por el lado malo. ¿Estás creyendo que quieres saber un tanto dinero para robártelo?
9: Pues quién sabe.
8: Pues ese es un insulto que me hace a mí.
9: Pues si no quieres que lo insulte, entonces usted me entiende lo que no le importa.
8: Exactamente.
9: Ya lo sabe.
10: Durante aquel tiempo de cuando en cuando, buscando siempre la mejor forma de abordar el tema, el viejo don Florencio le trataba a María de Jesús el caso de la fortuna personal de ella, que él ignoraba dónde la tenía, o si le había ocultado o bien depositado en alguna persona o negocio. Pero María de Jesús nunca soltaba prenda, nunca quiso revelarle a su marido ese secreto, dando lugar a muy serias discusiones entre ellos.
8: Pues no fue de letras. Así están las cosas a ese respecto. Pues yo me dije, va a hablar con el señor juez para que me dé un consejo o para que me diga si él quiere hablarle a María Jesús para que la convenza de que me diga qué hay de ese asunto, ¿verdad?
11: Don Florencio, si su esposa no quiere revelarle dónde tiene esa fortuna, no hay poder humano que se lo exija. Es una mujer lista. Lo más probable es que ya tenga resuelto el destino de esa fortuna y que no le importe si se muere cualquier día.
8: ¿Y yo, señor Cuasi? Yo soy marido y creo que tengo derecho a manejar ese dinero. ¿Por qué va a echar a usted ese dinero si se puede darle vuelta a sacarle algún provecho?
11: Pero el dinero es de ella.
8: ¿Y yo tengo el derecho siendo su marido?
11: Legalmente no, don Florencio. Porque los bienes comunes en el matrimonio, si no estoy equivocado, son aquellos que se adquieren entre los dos cónyuges durante la vida matrimonial, salvo que exista una especificación especial en el contrato de matrimonio. Pero creo que en el de ustedes no la hay.
8: ¿Qué es eso, señor juez de letras?
11: Que al casarse, se hubiera señalado que los bienes o la fortuna de ella sería de los dos por partes iguales después del matrimonio.
8: Ah...
11: Eso no se hizo, ¿verdad?
8: No. Pero yo sé bien que de puro caprichudo y mala viajiga, María Jesús no quiere decirme dónde tiene ese dinero. Un día de estos voy a enseñarle que el que manda en esta casa es el hombre y que tú te sirve dónde esa fortuna o lo obligo por la fuerza a que me lo diga.
11: No lo intento por ese camino, don Florencio. Y le aconsejo que no lo ande diciendo.
12: Porfirio Cadena, el ojo de vidrio.com.
8: ¡Oh,
13: Este mugrero de papeles que tengo aquí los va a tirar al diablo. ¿Para qué sirven ya? Nomás de puro estorbo. Y para que se creen los cucarachos.
14: En Vallehermoso vivía José Trinidad Sauzón, el hermano de Andrés, pues estaba trabajando en un campo laborante de la Comisión Nacional de Caminos. José Trinidad era un hombre poco afecto al trabajo, de muy pocos escrúpulos y con una desmedida ambición. Ya sabemos que fue a los funerales de su hermano Andrés, pero lo hizo con el interés de ver lo que había dejado el difunto, y se regresó muy contrariado y desilusionado cuando nada supo y nada pudo conseguir. Aquella mañana del domingo, día de descanso, José Trinidad se dedicaba a destruir papeles viejos e inservibles que se hallaban en su maleta.

Esto no sirve para nada. ¿Qué caso tiene andar cargando para allá y para acá todos esos papeles? ¿Qué es esto? Señor José Trinidad Sauzón, Tampico. Ah, esta carta me la escribió mi hermano Andrés cuando estaba en Tampico trabajando en Internacional. A ver qué me decía. Te saludo como siempre, deseando lo mismo que me decía siempre pobre. Yo estoy bien porque me casé con una señora que tiene muchos centavos por una herencia que recibió. A ella se le hace que me voy a quedar con las ganas de gozar esos centavos. Pero yo ya descubrí que el dinero lo tiene enterrado en el rincón del lado sur de la casa, en la salita. Un día de estos, cuando ella no esté, levanto los ladrillos y me hago del dinero y no me vuelven a ver ni el polvo. Chihuahua, no haberme acordado de esta carta cuando fue el entierro de Andrés. ¿Quién sabe si me hubiera descuidado? Y yo hubiera podido desenterrar ese dinero y quedarme con él. Ah, pues si hasta se me hace que todavía lo puedo hacer.

0: Yo había oído hablar de los moscotes de este lago de Chapultepec. ¡Qué grande! ¡Qué agua tan clara!
1: Sí, por eso quise que lo conocieras. Aquí comeremos y luego regresamos a nuestro hotel.
0: Y Leopoldo, nos hemos alejado mucho de la orilla. Regresemos. Da la vuelta y regresemos.
1: No, todavía no, Antonia. Vamos a pasar de aquel lado del puente y luego regresaremos. Es temprano.
0: Leopoldo.
1: Antonia, ¿qué tienes, mujer?
0: Tengo esta pistola en mi bolso. Si no regresas a la orilla inmediatamente, disparo sobre ti.
1: Antonia, guarda eso, pueden verte.
0: Sabes que no sé nadar, que aquí está muy profundo. Y piensas voltear la canoa para que me ahogue.
1: No, Antonia.
0: Volvamos a la orilla. No te será tan fácil deshacerte de mí, Leopoldo.
1: Eres injusta conmigo, Antonia. En vez de ser yo quien debería reprocharte lo que hiciste con María Inés, eres tú la que me acusa de pensar en asesinarte. Estás equivocada.
0: Me habías preguntado si sabía nadar y te dije que no. Porque así es, no sé nadar.
1: ¿No es natural que te lo preguntase si vamos navegando en la canoa por el lago? Te lo pregunté por si nos pasaba algo. Muchas veces ha sucedido que otra canoa viene y vuelca la de uno y se cae al agua. Así yo ya sabía lo que tenía que hacer en caso de que cayésemos al agua los dos. Procuraría ayudarte para salir a la orilla. Yo sí sé nadar. Pero no digas que estaba planeando eliminarte echándote al agua. Si de tal suerte vas a pensar en lo sucesivo, nuestra vida va a ser un infierno y acabaremos por perjudicarnos el uno al otro.
0: Yo creía adivinar en ti la intención de hacerme perecer en el lago volcando la canoa. Pasaría como un accidente. Estoy equivocada. Discúlpame, discúlpame y comprende que tengo razón al tomar mis precauciones. Yo soy dueña de todos tus secretos. Con uno solo de esos secretos...

0: puedo enviarte al presidio o quizá al patíbulo y...
1: Te perderías tú también. No necesito decirte por qué. Así pues, nos conviene vivir en armonía y tratar de hacernos olvidar lo que ha pasado.
0: ¿Cómo podemos vivir juntos sin ser marido y mujer? Por eso he dicho yo que nos vamos a casar.
1: Nos casaremos.
0: Pero debe ser pronto.
1: Mañana mismo daremos los pasos necesarios para ello. Aquí en esta enorme Ciudad de México, en un juzgado civil y cualquiera, nos casaremos sin que se haga la menor publicidad. ¿Quieres que mañana mismo presentemos nuestra solicitud matrimonial en un juzgado civil?
0: Sí.
1: Entonces, mañana sí lo haremos.
0: Y quiero que tan pronto como sea tu esposa, hagas testamento en favor mío.
1: ¡Antonia! Siendo mi esposa, eres legalmente mi heredera. No es necesario
0: que... Yo sé lo que hago. Aunque sea tu esposa, tú puedes hacer testamento en favor de otra persona sin saberlo yo. ¿Te crees tan tonta?
1: Como tú quieras. Y yo no tengo parientes. No puedo testar en favor de nadie. Pero si prefieres que haga testamento en favor tuyo al casarnos, no tengo inconveniente. Recuerda, Toña, lo que te dije desde un principio. Yo estoy seguro de llegar a quererte.
0: ¿No lo dices por sonsacarme?
1: Lo digo porque voy a quererte mucho.
0: Ya veremos. Tengo que ir a la vía para mercar un mandalito. Me voy en el autobús, pero no quiero venir cargada como un burro. No, estoy conmigo para que me ayude con el mandado, Florencio.
2: ¿Qué mal? Yo quiero hablar con el juez de letras de algunos pendientes que tenemos. Mientras tú marcas el mandado, yo hablo con él. ¿A qué hora?
0: Pues, yo ya estoy lista.
2: Y yo nomás le traigo mi sombrero. Aguarda tan tiempo. Yo creo que esta condenada tiene el dinero enterrado aquí en la casa. Mientras que le pedí que me dijera dónde lo tiene escondido. No, claro, como que solo la casa. Cuando sale, me invita a ir con ella.

0: Parece que no hay ahorita nadie en que pueda verme. Esta llave estaba entre las cosas de mi hermano Andrés, que me entregó el juzgado cuando vine al entierro. A ver si abre la condena.
1: Junto a la puerta de la casa de María de Jesús, un hombre trataba de hacer funcionar disimuladamente la cerradura. Era José Trinidad Sauzón, el hermano de Andrés. Aquella carta que había encontrado entre los papeles inservibles había despertado su codicia. Iba en busca del dinero que su hermano Andrés decía que María de Jesús tenía enterrado en el ángulo sur de la salita. La calle, como todas las calles de los pueblos pequeños cuando los hombres andan en sus labores y las mujeres en la cocina, estaba solitaria. José Trinidad Sauzón estaba seguro de que nadie lo veía. La cerradura funcionó. Era la llave que usaba Andrés en su vida matrimonial con María de Jesús. Se la habían entregado a José Trinidad junto con las demás pertenencias del finado.
0: El ángulo sur de la salita. Ancina dice la carta. Pues está en la salita con toda seguridad. Entonces en aquel rincón, o en este de este lado, tiene que estar enterrado ese dinero. Es cuestión de levantar los ladrillos y luego volverlos a poner como estaban, para que no sospeche nada. Vamos a ver si mi hermano Andrés no está.

0: Dispense la pregunta, señor juez de letras. ¿Mi marido don Florencio no ha venido por aquí?
1: No, María de Jesús, por aquí no ha llegado don Florencio.
0: Pues me dijo que tenía que hablar con usted de algunos pendientes que tenían, pero pues...
1: ¿Pendientes? ¿Qué clase de pendientes?
0: Pues, así me dijo él. Si acaso viene por aquí, señor juez de letras, por favor le dice que vine a buscarlo y que me fui en don Teófilo para recoger el mandadito que marqué.
1: Yo se lo diré si llega por aquí.
0: Muchas gracias, señor juez de letras. Con la venia.
1: Que te vaya bien.
0: ¿Cómo se me hace que este condenado don Florencio se devolvió para el pueblo para buscar en la casa a ver si tengo el dinero enterrado? Unas mentiras que tenía que hablar con el señor juez de letras. Viejo desgraciado, ¿por qué se haya marido?

0: pida asiento, señor Leal. Está usted en su casa.
1: Muchas gracias, señorita Victoria. Si me oyera hablar encima el profesor Saucera, me regañaba. Ayer me dio clase otra vez y me estuvo haciendo que repitiera las palabras que decía mal. Dice que no diga mucho, que diga mucho, y que no le diga a usted Victoria, que le diga Victoria. Me va a costar mucho, digo mucho trabajo, enseñarme a hablar bien. ¿Y qué sabe si salga puro burro para las lesiones?
0: No debe desanimarse, señor Leal. La perseverancia equivale al todo en cualquier empresa. El que persiste, el que es terco, para que mejor me entienda, viene venciendo al final todas las dificultades. ¿Cómo está usted?
1: Pues bien. Iba a decir perfectamente, pero ya el profesor Saucera me dijo que se dice perfectamente. Me lo dijo muchas veces para que no se me olvide.
0: Sí, acaba usted de decir correcta la palabra muchas. Ya no dijo muchas, lo que significa que va usted aprendiendo.
1: Pues ojalá.
0: Se dice ojalá.
1: ¿Usted también es profesora?
0: No, pero soy su amiga y deseo que aproveche ventajosamente su educación.
1: Dispénseme que haya venido aquí a su casa, pero ya no voy al consultorio del doctor Viguri. Ya me dio de alta. Dice lo mismo que usted, que aunque me vean y me vuelvan a ver, nadie sabrá que tengo una...

0: acá está bonito, te la voy a guardar, no me marajo todo.
1: No, ¿sería usted el que se vino? Me dijo que iba a hablar con el juez de letras. Lo fue a buscar al juzgado y el señor juez me dijo que había ido por ahí.
0: Pues es que...
1: Le dije que le dijera a usted que lo aguardaba en Cabontiósilo, donde fui a recoger el mandado y nunca llegó usted por ahí tampoco.
0: Pues me entretuvo por ahí.
1: No es verdad. Usted se vino de la vía para buscar aquí, a ver si tengo mi dinero enterrado aquí en la casa. ¿Por qué se robó mi dinero?
0: María Jesucristo,
1: ¿dónde está mi dinero? ¡Entiéndete mi dinero o voy a dar parte a la autoridad! Nomás entré aquí y vi los ladrillos mal acomodados en ese rincón. Los levantó y anda, veste de mi dinero. ¡Entrégamelo, don Florencio! ¡Devuélvame mi dinero!
0: Yo no lo agarré, María Jesucristo.
1: ¡Usted se lo robó!
0: ¡Está bien, que no, mujer!
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3: Es la 1:38.
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0: Es la 1:44.
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0: Es la 1:48.
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0: Es la 1:52.
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0: Es la 1:59.
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1: Son las 2:06.
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0: Son las 2 y 13 minutos.
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0: Son las 2 y 25 minutos.
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1: Son las 2 y 28 minutos.
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0: Son las 2:43.
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0: Son las 2:46.
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0: Son las 2:50 minutos.
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Son las 3 y 24 minutos. 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

Son las 3 y 27 minutos. 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

0: Son las 3 y 33 minutos.
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0: Son las 3 y 43 minutos.
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0: Son las 3:45.
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0: Son las 3 y 48 minutos.
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0: Son las 3 y 52 minutos.
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0: Son las 3 y 56 minutos.
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0: Son las 3:58.
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0: Son las 4 y 17 minutos.
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0: Son las 4 y 19 minutos.
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0: Son las 4 y 24 minutos.
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0: Son las 4:29.
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0: Son las 4:32.
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0: Son las 4 y 40 minutos.
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0: Son las 4 y 43 minutos.
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0: Son las 4 y 47 minutos.
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0: Son las 4:54.
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0: Son las 5:07.
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0: Son las 5 y 12 minutos.
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0: Son las 5:17.
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Son las 5 y 25 minutos. 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

0: Son las 5:35.
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0: Son las 5:40.
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Son las 5:46. 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

0: Son las 5:50.
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0: Son las 5:54.
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